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2: Bienvenidos, vidos. Solamente nos separan 11 minutos de la hora 22.
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1: Bella.
2: ¿Qué haces, atorrante?
1: Transparentemente.
2: Llegó septiembre, amigo.
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2: Claro, está el himno.
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2: Que no debe faltar, ¿no?

0: 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Llegó septiembre. Y en septiembre, ¿te acordás, mi vida?
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Hola, Chapita, ¿también sé? Te quiero contar algo. Hay ventas de pizzas solidarias para solventar los gastos de la estudiantina. Sábado 5 de septiembre, comedor municipal El de Río Turbio, a partir de las 21 horas. Pizzas listas para meter al horno. Pizzas hechas recién, dice acá. Cada una solamente 10 mil pesos. Bueno, me gustaría saber más información sobre esto. Si no mal me dijeron los peques, tiene que vender alrededor de 600 pizzas, ¿puede ser? O sea, amigo, ¿no les parece que es mucho? 600 pizzas a 10 mil pesos. ¿Eso les cobran los árbitros?

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1: Un amigo me dijo que empiece con los iracundos, con Daniel Magal, con los pateles verdes y todo lo demás. Un martes me dice, si empezás con esos temas, chapita,
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1: me abre el whisky, me dice.
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1: Alguien que me dé información entonces sobre estas ventas de pizzas solidarias. Veo el logo de todos los chicos que de las diferentes instituciones.
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1: De ahí en más, mediante un audio sería más más interesante, si me lo pueden explicar. Sí. Acá le damos el espacio, no tengo ningún

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Buenas noches, Jujuy, Salta, gente de Tucumán, gente de Corrientes, en Misiones, la gente de Chubut, Santa Cruz, mis amigos de Buenos Aires.

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1: Buenas noches, Cristian, Chivito, Luis de María Teresa, 97.5 Cordial.
0: Gracias.
1: Hago un clásico, si puede ser.
0: Sí, por favor.
1: Te escucho. Gracias, Luis, desde ya, gracias. Saludos.

0: cuenta.
1: Vamos a compartir dos temitas, ¿les parece? Los Iracundos, luego de ahí Los Pasteles Verdes, ¿les parece?
0: Pedirte.
1: Así comenzamos Arde Troya. En este martes, 1 de septiembre, en esta cuarta temporada.

chapita, ¿cómo estás? ¿Todo bien? Yo acá en Miramar, al lado del fuego, porque hace mucho frío. Se viene la lluvia en un rato, según el pronóstico. Y bueno, ojalá que mañana llueva para ir a trabajar. ¿Me pasaste un tema, por favor?

0: ¿Estás esperando un llamadito para salir hoy?
1: Hola, Susana.
2: Sí.
0: Acá. Ya activamos la fiesta.
3: Siempre de joda.

0: solamente pasando 33 minutos de la hora 22. Tenemos visitas por acá y tenemos a nuestros amigos del Centro Residente Jujeños. Bueno, estamos acá con los amigos, estamos con Don Basilio, con Silvia también acá. Bienvenidos nuevamente y se nos acerca una fecha, ya llegamos a septiembre, sin querer. A ver si están, ahí prendamos. Ahí estamos, ahí está, ahí nos podemos escuchar. Bueno, buenas noches, bienvenidos nuevamente. Primero de septiembre, pasamos agosto.
1: Sí, ya, ya pasamos agosto, ya no quedó nada del...
0: De caña con ruda,
1: no quedó nada.
0: Es elixir.
1: Ayer fue la última gota.
0: Como decía mi abuela, pasamos agosto y tenemos un año más, ¿no?
1: Así que... Sí.
0: Bien, bien.
2: Ahí estamos.
0: Bueno, desde ya muchísimas gracias por acompañarnos nuevamente. Y tenemos una actividad desde fin de semana. Llegó el día del gran bingo. ¿Es así?
2: Sí, así. Hola, Cristian. Buenas noches a vos y a tu público. Y bueno, gracias por el espacio que nos da y por el acompañamiento igual también.
0: No, siempre, siempre. Ustedes saben que están
2: sí,
0: bienvenidos.
2: Sabemos que contamos con vos y...
0: Con toda la radio. O sea, sí. Charlie sabe muy bien que igual. Más para estas cuestiones así de acompañar a una institución como el Centro de Residentes Jujeños, bienvenido sea, ¿no? Así lo hicimos con Independiente de Mina 3 y con los diferentes clubes, o sea, las puertas están abiertas, ¿sabes? Más con amigos como ustedes, ¿sabes?
1: Claro.
2: Sí, ahora viene el bingo el 6 de septiembre, uh-huh. Es el domingo.
0: Claro.
2: Así que en anhelado bingo. Así que va a ser al mismo horario, a las 17 horas.
0: Bien.
2: En el comedor municipal. A partir de las 15 horas va a ser el control de boletas.
0: Claro, a eso vamos. El tema del control de boletas. Que vaya con tiempo la gente.
2: Sí.
0: Porque si bien son aproximadamente unos 3 o 2 minutos por cada cartón, uh-huh. Pero para que se agilice el comienzo el de...
2: Sí, porque igual lo mismo, queremos aclarar de que va a ser vamos a tener 20 minutos de tolerancia nada más para empezar el bingo.
0: Máximo 20. 17 y 20, sí. Estamos comenzando con lo que es...
2: Sí, está empezando con el...
0: Bien, bien, bien. Bueno, vamos a estar a cargo, tenemos el honor con Manuel Toconás, con el Manu, de estar al frente de los micrófonos, como quien dice.
2: No,
0: así que van a escuchar cualquier gansado durante 4 horas. Anécdotas que inventamos nosotros, anécdotas que nos pasó en carnaval. Tenemos un par de cosas para reírnos juntos ahí en esa tarde. Bien.
1: Y un buen momento, ¿no es cierto?, para distenderse, ¿no? Distender a la familia, a los que participen, todo.
0: Claro. Sí.
1: Una tarde alegre.
0: Vamos a hacer como un stand-up. Y bueno, tenemos vamos a habilitar un buffet también para esa tarde.
2: Sí, también va a haber un buffet. Ventas de empanada, piseta, pancho, cosas dulces, igual también para los mates.
0: Bien. ¿Vamos a tener api? ¿O estamos ahí?
2: No, pero podría haber la posibilidad de hacer un poco.
0: Unas tortillitas para el mate, entonces.
1: Eso sí. Bueno,
2: hay una,
1: sí,
2: una porque estamos haciendo en conjunto con un grupo de chicos que están ellos organizando cosas para juntar plata.
0: Ajá.
2: Así que ellos se van a encargar una parte del tema de las cosas dulces.
0: Ah,
2: entonces
0: bien.
2: Entonces ellos van a hacer la parte de las tortillas a la parrilla.
0: ¿Tortillas a la parrilla?
2: Sí. Sí.
0: Garantizado, tenemos tortillas a la parrilla.
1: Sí,
0: bien.
1: Sí, sí.
0: Bienvenidos.
2: Así que... Y sí, nosotros igual vamos a hacer el tema de las cosas saladas y bueno, obviamente lo que es el tema de bebidas y todo eso.
0: Uh-huh. Bien, bien, bien.
2: Así que bueno, ahí haré el esfuerzo de prepararte un poco de api.
0: No, yo con mis siempre pedigüeño, yo siempre salgo a contramano con los que pido. De ahí en más, bueno. Sabemos que va a ser un buffet con precios accesibles para que todos puedan llegar a comprar algo, compartir con la gente.
1: Sí.
0: Unos panchitos.
1: Sí, es familiar.
0: Sí. Claro. A lo que veníamos diciendo, digamos que sea amén de participar de este bingo, pasen una linda tarde en familia y puedan llegar a ¿quién dice? A llevarse esta platita.
1: Claro.
0: Tenemos premios importantes.
1: Sí, sí.
0: 100 lucas. 150, 200,
2: 300
0: y 300.
2: Y el primer premio son 100, el segundo también son 100.
0: Ah, son dos de 100, ahí me estaba perdiendo uno entonces. Ah,
2: uno
0: bien.
2: De 100, después el de 150, el de 200 y el último 300.
0: 300, loco.
1: Y después matizado con algunos sorteos especiales donados.
0: Estoy viendo, sí, que tenemos Acá tengo un machete, pues si no, ya la edad también me hace olvidarme. Tenemos un sorteo de un adorno, que es el barco artesanal.
2: Sí.
0: ¿Qué me pueden decir de ese barco artesanal? Yo me imagino ya una cuestión hecha con mucho amor, con mucho cariño
1: y manos, las manos son las manos habilidosas.
0: Claro. Bien, ¿quién es el artista?
1: El artista es Miguel Flores.
0: Ah, bien ahí. Sí. No lo tenía en esa faceta.
1: No, sí tiene nada.
0: Bien. Después tenemos por parte de la tesorería, con Mirta Farfán, tenemos una prenda de vestir para regalar.
1: Sí, un par de prendas.
0: Bien, de ahí tenemos también de lo que son, bueno, algo que vamos a sacar de lo que es el buffet, así que es algo sorpresa, algo para comer y para tomar. Sí. Después, de B&R.
1: B&R, sí, también tengo prenda de vestir.
0: Ah, bien, del emprendimiento, perfecto.
1: Del emprendimiento, sí.
0: Bueno, tenemos el chivito de paso que está en Barrio Los Tréboles.
1: Barrio Los Tréboles, sí.
0: ¿A dónde lo podemos encontrar, don Basilio? ¿Casa número?
1: Casa número 24.
0: Ahí está, gente. Vayan, casa 24, a la vueltita nomás donde era la remisería. Nuestro amigo tiene su local. Precios accesibles, la gente de B&R. Unos genios siempre con nosotros ahí. Bien, tenemos entonces, entre jugada y jugada vamos a estar sorteando todo esto.
1: Todo eso va
0: de ahí. Bueno, tenemos ya una linda cantidad de números vendidos para este bingo.
2: Sí, gracias a Dios, sí.
0: Bien.
2: Nos queda todavía, así que si alguno quiere, todavía pueden pedir.
0: Bien, ya saben, nosotros tenemos uno pendiente para regalar. Claro. La gente me estaba preguntando también en lo que es las redes sociales. Vamos a hacerlo nuevamente también, visibilizar ese sorteo, porque estuvo lindo. ¿Sí? Así que directamente vamos a entregarlo en estos días, más el viernes que lo entreguemos. Está bastante bien para que lo llenen y que prueben su suerte, porque incluso es un cartón doble. No es un solo cartón, es un cartón doble con doble jugada, donde podés poner 15 números que desees de un lado y 15 números que desees del otro, así que la suerte está echada para quien le toque, digamos. Okay. Sí, genial. Bien, hemos hablado un poco de lo que es la parte de esta lúdica que vamos a tener este fin de semana. Aparte, recordemos entonces, a partir de las 3 de la tarde hacemos lo que es
1: control.
0: Máximo 20 minutos, pasando las 17 comenzamos. Sí. Con lo que es el sorteo del primer bingo. A ver, saquemos un poco también lo que vivimos en lo que es la parte del éxodo. ¿Cómo estuvo? ¿Me comentan un poco la experiencia del 23?
1: Bueno, ahí en el éxodo nosotros nos integramos con la gente de 28, porque ellos también están haciendo. La causa es la misma.
0: Sí.
1: Entonces, logramos unificarnos. Para que sea una cosa grande, ¿no es cierto? Y se hizo allá con la gente del Centro de Recientes de 28 de noviembre también, ¿no es cierto? Y fuimos, nos integramos, llevamos números, danza.
0: Vi unos videos unas fotos hermosas,
1: danza, qué lindo estuvo. Copla, y después también un poema. Un poema al éxodo, eso lo de mano mía.
0: Qué lindo.
1: Sí, así que se me ocurrió algo que me vino a la mente, digo, bueno, voy a escribir algo. Entonces, eso se dio lectura, pero bien recibimiento de la gente.
0: Sí, yo justo el 22 tuve un evento y terminó muy muy tarde, y el domingo estábamos en contramanos con
1: no, y hablando con eso, del 22, el 22 también participamos de la...
0: la vigilia.
1: La vigilia, ¿no es cierto? Y también nos integramos, estuvimos ahí, hicimos la marcha, la marcha por la avenida, y llegamos al lugar donde estaba estipulado, y se hizo la quema de las casitas, ¿no es cierto? Como símbolo de antes, ¿no es cierto? Para rememorar la fecha.
0: Claro, una fecha muy, muy conmemorativa.
1: Sí, totalmente.
0: Donde creció y donde nació la patria grande, digamos, en ese momento.
1: Es el puntapié inicial de nuestra patria.
0: Exactamente. Tan importante. Entonces, fue, sí.
1: Tú decías que no debemos tomar olvido, principalmente la juventud, ¿no es cierto? Lo que a qué obedece, porque por ahí dice, che, Éxodo, sí, Éxodo sí es una ida, una salida, uh-huh. Pero ¿de qué tipo? O sea, responde a una historia, ¿no es cierto? Ha sido patriótico, ha sido por la defensa de nuestra patria y los comienzos de nuestra independencia.
0: Totalmente.
1: Claro. Entonces esas cosas son valorables y que nunca tiene que tener, nunca olvidar.
0: Claro, bien.
1: Mantener en la memoria.
0: Bien, de ahí, bueno, hablando un poco de lo que es también la gastronomía que tiene la provincia de Jujuy, ¿tienen pensado en este próximo octubre, que se viene ahora, que se viene la Feria de las Naciones, este próximo 7 hay una convocatoria, ¿no? De,
2: sí,
0: de
2: está, lo vi publicado.
0: Como quien dice, preguntar si se puede tener un puestito, como para seguir solventando los gastos, digamos, de todo lo que lleva... Digamos, preguntar, como quien dice, ¿no?
2: Sí,
0: tocar la puerta, no, decir...
2: tendríamos que acercar sí, y averiguar sí. Bien a ver si es que está la posibilidad.
0: Me ha llegado el comentario, por eso no vi el flyer todavía, pero sí me llegó el comentario que el próximo 7.
2: No, yo vi
0: el
2: comunicado que pusieron.
0: Ah,
2: que
0: bien. Puso
1: la municipalidad. Oficialmente todavía no han comunicado, pero normalmente cuando se hace este tipo de eventos, uh-huh. Invitan a las instituciones, ¿no es cierto? Principalmente a los que hacen cuestiones de comida regionales, ¿cierto? Que
0: sí.
1: La gente...
0: Más allá que sea una cuestión así por diferentes países, pero también
1: también, en la región, también el orden interno también sí. Obedece mucho.
0: ¿Quién dice como tener la posibilidad de tener un ingreso para lo que
2: sí,
0: es
2: sí, eso sería una cuestión de averiguar. Sí. A ver si está la posibilidad y bueno, si nos dan el lugar, obviamente
0: bienvenido se va a hacer. Sí. Bien, ¿alguna cosita más para comunicar, para agradecer? Bueno, hay un montón de gente que en este momento, si ponemos a decir la lista, capaz que nos olvidamos.
2: Siempre te vas a olvidar de alguien y no está bien quedar mal con nadie.
0: Bien, a todas las familias que están apoyando
2: a este
0: evento, en este caso lo que es el bingo, lo que se viene más adelante también, son pasos, como venimos diciendo siempre, son pasos que vamos a ir dando. Me siento bastante orgulloso de estar con ustedes trabajando de esta forma. Es ser constante y bueno, tener la posibilidad de acompañarlos me gusta, tío. Leo, la verdad que a mi parte personal les agradezco por recibirme. Bueno, recibir también a Manu y a otros amigos que nos vamos a ir acercando de a poquito para, como quien dice, darnos una mano entre todos. Así que.
1: Y en noviembre también tiene otro nuestro, porque es la creación del centro. Noviembre del 18 de noviembre del año 84, uh-huh. Ha sido la fecha de fundación del Centro de Cientes Jujeños.
0: Y no por casualidad tiene que ser un 18 de noviembre.
1: Mira vos, fue casual eso, no fue elegido así.
0: Ah, no fue elegido.
1: Fue casual. Y casualmente esa fecha es el aniversario de un otro evento en Jujuy.
0: Sí, la independencia de lo que es la parte de entre la región entre Salta y Jujuy.
1: Salta y Jujuy, claro, porque antes era una sola intendencia. Uh-huh. Entonces Salta y Jujuy, entonces llegó un momento que también hubo internas, ¿no? Internas. A través de esas internas dijeron, bueno, lo que pasa es que Salta en ese entonces, como se hacía todo el tráfico de hacia el Virreinato del Alto Perú, entonces se hacía por ese lado y todos los tributos los rescataban los salteños.
0: Sí,
1: qué
0: sí,
1: bueno.
0: Sí.
1: Che,
0: La torta también tiene que estar para ese lado.
1: Claro, sí. Entonces por ese motivo también es otra vez, es algo histórico también.
0: Sí.
1: El norte argentino se caracteriza por la historia. Entonces fue casual esto. Del 18 de noviembre.
0: Sí, me vino la fecha así, 18, importantísimo. 18
1: de noviembre.
0: Para los
1: jugadores. No es que. Yo estuve en cuando se fundó la. Se creó. Claro.
3: Se creó acá en el Tiro Federal. Nos juntamos y dijimos, bueno, somos tanto, ¿y por qué no vamos a crear una institución?
1: Y se creó, justo dio la casualidad de que era un 18 de noviembre. Y el 18 de noviembre tiene otro significado, que es la división de Salta Jujuy, ¿no es cierto?
0: Sí.
1: Por el manejo el manejo regional, ¿no es cierto? Porque claro, si no, la torta sigue por un lado nomás.
0: No, entonces tenemos la fecha puntual, 18 de noviembre de 1984, la claro, creación del Centro Reciente Jujeño.
1: Sí, sí, sí, sí.
0: Es una fecha que lo voy a tener en cuenta para este año y...
2: Algo vamos a llegar a hacer.
0: Sí, sí, sí, tenemos que hacer algo. Sí, vamos a... Me sumo a eso. Sí, por favor, por favor.
1: Sí, muchos de los que pasaron fueron autoridades principales y bueno, ahora ya no nos acompañan. No es que el caso de don Rodríguez, el caso de Castillo, todos son personas que han dejado huella.
0: Sí, sí, sí.
1: Han trabajado mucho, y bueno, ¿cómo no recordarlos? Principalmente a los fundadores, ¿viste? Claro. Que ya no están.
2: A los que no están y a los que están todavía.
1: A los que están también.
0: A los socios vitalicios
1: también,
0: que siguen, claro, acompañando, ¿no?, a la institución, sí.
2: Su presencia igual también en cada 18 de noviembre, o si hacemos algo, siempre se los está invitando.
0: Bien, bien.
2: Para
0: entonces,
2: que participen.
0: Listo,
2: igual
0: tenemos algo para hacer. Sí. Vamos a hacer una pequeña pachanita entonces. Claro.
1: Y sí, bueno, se caracterizaba así en todos los 18 de noviembre. Después, bueno, los tiempos. A veces te juegan en contra los tiempos económicos.
0: Claro.
1: Es en algún momento acá, no digo que tiramos oro, pero por lo menos había más sustento económico. Uh-huh. Entonces, por ese motivo, la gente también había mayor participación y mayor entusiasmo.
0: Claro.
1: Entonces, todo obedece a la parte económica.
0: Sí, sí, sí. ¿No bueno, cierto? Nada queda exento a eso. Uh-huh. Pero sí, bueno, hay que conmemorar este 18 de noviembre. Sí. Ya lo estamos anticipando un par de meses antes para que ir. Ya sí
2: como planificando,
0: claro, obviamente. Bueno, ya lo estoy comprometiendo ahora en el público a nuestro amigo Manu. Vamos a estar ahí, creo que está nuestro amigo de Sonido el Gringo, así que Machi, el 18 de noviembre no tenemos fecha, así que lo estoy comprometiendo en este momento. Vamos a participar, así que no se preocupen, algo va a salir,
2: algo vamos a hacer.
0: Bueno, entonces tenemos dos cosas: planear el 18 de noviembre, pero este primer paso que vamos a hacer ahora, este próximo fin de semana,
2: el bingo,
0: que bueno, gracias a la gente que está apoyando, a todas las instituciones, digamos, que están con su sponsor también, que son varias marcas, sí. Agradecemos muy
1: a los comercios,
2: sí, a los comercios. Sí, sí, sí, sí. A todos los que están ahí
0: en esta forma desinteresada, porque es una colaboración y poner su loguito ahí.
1: Claro. Sus sellitos, sí, claro. Sí, no, pero la gente como nos conoce, ¿no es cierto? Entonces no dudan.
0: Sí.
1: No dudan. Dicen, bueno, estamos haciendo tal cosa y bueno.
0: Hay que sumar, dicen, y apoyan.
3: Sí, ¿no? Así que totalmente.
0: Agradecemos a todos los comercios, a toda la gente amiga que está con esta iniciativa. Y bueno, vamos a pasarla bien, vamos a divertirnos este fin de semana y vamos a jugar. Vamos a reírnos también, ¿no?
1: Vamos
0: a,
1: sí,
0: que también hay que reír, ¿no? hay que agradecer que tenemos la oportunidad de hacer esto, que va a venir mucha gente. Agradecemos desde ya a todos los que van a estar presentes. Vayan con los peques, que va a haber cosas ricas para compartir con la familia. Vayan con los mates preparados, porque ahí va a haber agüita caliente para compartir y para las tortillas para los mates. Así que, y me imagino alguna maicenita, algunas cositas, sí, de pastaflor, sí, esas cosas que por porciones se pueden comprar y compartir con la,
2: sí,
0: familia,
2: sí,
0: ¿no?
2: Todo lo que es dulce o que haya una tortilla a la parrilla, uh-huh, o también salado, que están las empanadas,
1: panchita,
2: pancho.
0: Sí.
2: Ya
0: saben, el que compra más panchos tiene más chance.
2: Ah.
0: Esa es una. El año pasado. La ocasión anterior, sí, bueno. Los que compraron panchos fueron justo los ganadores.
2: Ah, mira.
0: Bueno, sí. Gente linda, muchísimas gracias por venir.
1: No, por favor.
0: Gracias. Realmente, como digo siempre, tienen las puertas abiertas de esta radio, que es de ustedes también, porque son parte de lo que es la parte de la comunidad de la cuenca. Así que. Cuando deseen hacerlo, ya saben, está Charlie, está Rey, estoy yo, están los otros chicos también que pueden darle el espacio, es de ustedes, no duden en ningún momento,

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Hola, hola, hola, este es un nuevo programa, pero hoy es un día muy especial porque tenemos a una gente muy loca. Hoy tenemos a los intoxicados y una gente también muy interesante, no sé, físicos nucleares, no tienen tanta importancia, gente que lucha por la paz, pero bueno, lo más importante es que yo presente lo que tengo puesto porque ellos son los que pagan este programa, así que bueno, el vestido que tengo puesto es de Casa Mortaja, la peluca es de Soldán, el maquillaje de Mariela Lamour. Gracias, Mariela, muchas gracias. Y gracias a todo mi equipo también, porque son muchos los que participan de este programa. Los zapatos son de...

el señor.

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Este tema, seguramente a alguien le pasó siempre, siempre pasa. Es un tema que hizo una chica que yo fui a buscar. Y me dijo que no, esa me vino a buscar una vez a mí, enamoradiza. Yo dije, no puedo. Perdóneme, no puedo. Resulta que después de un tiempo me di cuenta que estaba bárbara. Y la fui a buscar y me dijo, no. Ahora no. Y él hice ese tema. Si me hubiera dicho que sí, no le hacía nada, pero me dijo que no. Ahora le pongo el amor.

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Marco. Andresito, te has invitado. Un gran aplauso para

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1: Quiero compartir este aplauso de ustedes con la Bersuit, Bergarabat, mis compañeros, la Bersuit.

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0: Chuchu, ¿no puedes dejar el estudio a nosotros solos? ¿No te enojas?
1: ¡Ah! ¡Ah! ¡Ah! ¡Ah! ¡Ah!

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Charlie, buen día. ¿Cómo andamos, querido amigo? Tanto tiempo, che. ¿Cómo es el tema de la tienda? 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Lo único que tenés que hacer para ganar es mandar audio con tu nombre, tus últimos tres números de documento, y te vamos a estar anotando. 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Sorteo que se viene dentro de poquito, ¿eh? Así que no te lo pierdas.

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0: rapidito con más en la mañana, a ver quién anda del otro lado escuchándonos el día de hoy. Hola.
1: Hola, Charlie, ¿cómo estás? Buenos días. ¿Me podés anotar para el sorteo? Soy Nadia 094.
0: Dale, ¿cómo no? Dos vouchers regalo hoy, ¿eh? Dos vouchers. Para que te vayas a comprar alguna pilchita, qué sé yo, te hace falta una blusa, un suéter, una remera, lo que sea.

0: Gracias.
1: Hola, Ebril, muy buena jornada también para vos que estés escuchándonos en la mañana de la radio. 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Sos monotributista, autónomo, tenés bolonqui con el IVA, te pones nervioso cada vez que hablamos de ganancia o tenés que pagar el sueldo de los empleados si es engorroso, tenés que hacer trámites ante el ARCA o ANSES o quizás algún trámite del automotor o alguna habilitación comercial.

largo, para todos es igual.

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bien, ya estamos acá en vivo, ¿eh? Señoras y señores, bienvenidos, bienvenidos. Sean todos bienvenidos, sean todas bienvenidas. Ya estamos ya comenzando, arrancando.

0: Sean todos bienvenidos, sean todas bienvenidas. Feliz miércoles. Cortamos la semanita, el pupito de la semana, como tiene que ser. Y aquí estamos nuevamente, acá ya, en los estudios de la radio. Sí, la 94.1. Con tu amigo Reinaldo.
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El aire musicalización, pasando los temas que vos pedís, los temas que vos escuchás y los éxitos que vas a estar bailando en esta temporada. Recibiendo tu mensaje al número de la radio 6657-77. Un placer de estar de este lado, tu amigo Reinaldo Rey. Papacito. Hola gente, ¿cómo estamos? Bienvenidos, feliz miércoles, qué día, qué hermoso que tenemos hoy. Las mariposas volando de los árboles verdes acá de la cuenca. ¿A dónde hay árboles verdes, Reinaldo? Bueno, la van a florecer. ¿Qué te fumaste, Reinaldo? Bueno, tenemos una tarde agradable, tenemos lindo solcito, está lindo, ¿no? Empezamos a tener día lindo, ¿no? Pero creo que se viene la última, ¿cómo es? Me olvidé el nombre, ¿cómo es que se viene la última, que es la última nevada? Linda, Santa Eliana, Santa Florencia, ¿cómo es? No, me olvidé el nombre. ¿Cómo es? Santa Ana, no sé. Viste que se viene la última nevada que tiene un nombre, ¿sí? Así que, bueno, no sé qué, ahí lo voy a buscar, ahí lo vamos a buscar, ¿eh? Santa Eliana, nada que...

amigo es Santa Rosa. Ahí está, muy bien, muchas gracias. Sí. Santa Eliana, Santa Catalina, le mandé cualquier nombre. Sí. Es Santa Rosa, claro, sí, es. O sea, viste, como todos los años, ¿no? La última nevada de, se viene. De la última nevada de Santa Rosa. Reinaldo, no Santa Ana, ni Santa Eliana, ni Santa Catalina. Reinaldo. Muchas gracias, gracias por mandar un mensaje. Muchísimas gracias, lo voy a responder. Gracias, Ahí está, con buena música arrancando acá.

0: buen día, buen día, buenas tardes, buena jornada. Santa Rosa, Reinaldo, Santa Rosa.
1: Santa Rosa, Reinaldo. Sí. ¿Cómo no vas a saber, Reinaldo, toda tu vida acá viviendo? ¿Cómo no vas a saber que la última nevada ahí era de Santa Rosa, no es de Santa Catalina, ni Eliana, ni... Gracias. ¿Cómo estás, Luisa? Saludos para vos ahí. Feliz, feliz mes de septiembre para vos, Luisa, Riquísimos los pan dulces ahí de Luisa. Que realiza, ¿no? Entonces vamos a pedir algunos.

Pablo, ¿cómo estamos, gente? Bienvenido. El otro día abajo también en el trabajo, escuchando la radio. Ahí le mandamos. Saludar a los auspiciantes, así ya arrancamos con todo lo que es la música en esta tarde, que vamos a compartir hasta las 4 de la tarde, ¿sí? Hoy hasta las 4 estamos, ¿eh?

0: como siempre, ¿no? La verdad que muchas gracias a todos los que están del otro lado.
1: Ahí le mandamos un saludo, pero muy especial. Sí, bueno, vamos a arrancar rapidísimo. Así ya comenzamos con todo, ¿no? Como siempre, ¿no?
0: Gracias a los oficiales que se van sumando en este mes. Vos también tenés tiempo todavía, ¿sí? 2966-780875. 75 me mandás un mensaje. Y bueno, de dudas, consultas, te voy a estar respondiendo todo, ¿eh? Para Ecuador. Para Ecuador y el mundo. Música de Ecuador para saludar a los oficiantes. Ritmo de Ecuador. Sean todos bienvenidos, bienvenidas. A toda la gente que está escuchando la radio.

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Ahí le mandamos un saludo enorme, están escuchando la radio. 10:30 de la mañana hasta las 13 horas y por la tarde de 4 hasta las 21:30 horas.

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Le quiero mandar un saludo para mi amiga Gabriela. ¿Cómo estás, Gaby? Saludito, Gaby. Ahí con todo el personal. Ahí con todo el personal escuchando la radio. Seis saluditos ahí. 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

0: seguimos hablando de los oficiantes. Saludamos a nuestros amigos ahí, Islas Malvina, Poli Rubro. 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
1: Baila.
0: ¿Qué ritmo tan movido de Ecuador, ¿no?
2: Hecho en Ecuador, con calidad premium.
0: Qué buen ritmo, Ecuador. Ahí estamos, bienvenidos. Vamos, gente. Ahí los que están en su casa. Ahí algunos ya pensando qué es lo que van a comer. Acá, mira, tenemos acá a mi amiga Luisa. Acá, mira, acá con las manos. Viene acá con las manos en las masas. Oh, verdad. Mira la foto que me mandó Luisa. Es verdad, está con las manos en la masa. Qué bárbaro. Qué rico. Está haciendo unos pancitos. Oh, qué rico, verán. Dígale, vamos a comprar unos pancitos caseros ahí a Luisa. Qué rico, ¿eh? Ahí estamos, Qué lindo, Bueno, vos también seguramente estás ahí del otro lado, ahí para cocinar, ver qué es lo que van a hacer, ¿sí? Qué lindo, Bueno, ahí estamos, seguimos saludando. 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

Música para arrancar, qué buena música para acompañar esta tarde de sol que tenemos aquí en la cuenca. ¡Qué buen ritmo! ¡Ay, ay, ay! 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

se escucha primero, por supuesto, en Radio Vida. 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Muy lindo, ¿eh? Pero muy buenas tardes. 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

0: Chuchu, no puedes dejar el estudio a nosotros solos. ¿No te enojas?
1: ¡Ja! ¡Ja! ¡Ja! ¡Ja! ¡Ja! ¡Ja!

en cámara lenta. Yo no escuchaba nada. Era como si hubiera entrado en un túnel, me concentraba en el blanco y la mira, el blanco y la mira. Pero pensaba mucho. Pensaba tres cosas. Pensaba en mi mujer, pensaba en mis tres hijos que tenía en ese momento. Y pensaba en cualquier momento reviento.